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¿cómo le va? Muy buenos días. Saludos a usted que está en la sintonía en este día 5 de octubre. Santa Flor, para todas las florcitas, para usted que cumple años, le enviamos nuestro cariño, que tenga un excelente, pero excelente día. Saludos a quienes están a través de nuestra señal online www.radiocolección.cl. Ahí nos escucha donde quiera que se encuentre, en especial en esta su mañana de colección. 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

Bueno, tenemos bastante nubosidad a esta hora de la mañana y para hoy se espera lluvia, nublado, con lluvias y lloviznas intermitentes por la tarde. Es lo que dice la proyección meteorológica. Durante la mañana va a estar bastante nublado con cielos muy cubiertos y por la tarde tenemos lluvias y lloviznas a eso de las 6 por ahí pasadito. Con lluvias y lloviznas más tarde, nublado y lluvias más tarde. 14 grados la máxima para hoy, tenemos en estos momentos 8 grados que es la mínima de hoy. Para mañana martes, periodo de lluvia en la mañana, 8 grados la mínima, 14 la máxima, algo de lluvia al anochecer. El miércoles, algunos chubascos en la tarde, 6 y 17 grados con nubosidad variable. Y el jueves, chubascos en la tarde, 6 y 18 grados con lluvias y lloviznas temprano. Es lo que dice la información meteorológica para esta semana de octubre, segunda semana de este décimo mes de octubre 2026. Saludos a usted que lleva el nombre de Flora. Flor y Flora están de onomástico para quienes cumplen años el día de hoy. Le enviamos nuestro saludo cordial, que sea un día maravilloso. 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

Bueno, ya son las 9:14 y rápido pasado esta jornada de día lunes. Nos levantamos temprano, parece, sí. Por eso que no nos pasa, pero rapidísimo. Tenemos una temperatura a esta hora de 8 grados en Curacautín, con cielos cubiertos. Maralcahuello tiene 6 grados con cielos con sol, y después viene nubosidad y chubascos, dice, por la tarde. Va a estar ahí nomás el día. Pero tenemos una temperatura agradable entonces en Maralcahuello de 6 grados. Lonquimay también tiene una temperatura de 6 grados en esta mañana, con viento este, 10 kilómetros la hora, ráfagas hasta de 25 kilómetros la hora. El paso fronterizo Pino Achado está transitable a contar de las 10 de la mañana, dice la información, para esta jornada de día lunes. Paso Pino Achado entonces transitable con precaución para todo tipo de vehículos a partir de las 10 de la mañana por calzada mojada y hielo en algunos sectores, viento blanco para quienes van en tránsito, porte obligatorio de cadenas físicas. Equipos de vialidad trabajando en el límite internacional. Paso y calma transitable, paso Mamuel Malal también están transitables, dice la información de los pasos de nuestra región de la Araucanía y los dos pasos que son de nuestra zona, Pino Achado y también el paso y calma. Seguimos acompañándoles en este día lunes 5 de octubre de este año 2026. El saludo para Flor y para todos nuestros amigos que están en la sintonía cada día del 95.7, 98.1, www.radiocolección.cl.

Bueno, el saludo es para quienes llevan el nombre de Flor, para usted que cumple años. Saludos cordiales para todos nuestros amigos que están en la sintonía cada día del 95.798.1 www.radiocolección.cl a través de nuestra señal online.

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Seguimos disfrutando de la música en esta mañana.

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Bueno, lamentablemente tenemos las malas noticias de un nuevo mártir de la institución de Carabineros. No han pasado ni dos semanas y ocurre otro hecho de violencia contra carabineros que estaban realizando su trabajo ahí en un sector de Quilleco, donde fueron llamados para una situación de violencia intrafamiliar. Fueron en dos ocasiones. Primera ocasión y en la segunda ocasión, lamentablemente, sin mediar provocación, el carabinero fue atacado con una escopeta. Y quedó lesionado tan grave que falleció en un centro médico ahí cercano. Se trata del sargento segundo Urrea Burgos, quien fue atacado con un arma de fuego en el contexto de violencia intrafamiliar. Tras este ataque, el funcionario fue trasladado de urgencia, donde falleció debido a la extrema gravedad de las lesiones. Un impacto de escopeta a pocos metros, casi a quemarropa en pleno rostro. Terrible las situaciones que tienen que soportar los funcionarios de Carabineros cuando tienen que salir a cualquier procedimiento. Y lo peor de todo es que en este año han habido una cantidad de mártires bastante grande, han aumentado más que disminuido. Así, lamentablemente, ¿quién va a querer ser carabinero? Terrible la situación. Así que el pésame a toda la institución, en especial quienes visten este uniforme, que es para ir en ayuda de todas las personas. Como decía el ministro Arrau, quien ataca a un carabinero ataca a todo Chile, porque ellos están haciendo su trabajo y prometen rendir la vida si fuese necesario. Pero aquí estamos viendo que ya no tienen ningún resguardo, salen alguna situación puntual y lamentablemente son atacados. Y las penas de este tipo de ataques se mantienen. No hay ninguna cosa que sea más gravosa como para que la gente, por último, los delincuentes teman el hecho de tocar a algún carabinero. Así de triste. Bueno, son 15 los minutos que nos separan de las 10 de la mañana. Seguimos compartiendo esta mañana triste de día lunes 5 de octubre.

11 minutos nos separan de las 10 de la mañana, 11 para las 10. Saludos para usted que cumple años, celebra algo especial importante. Le enviamos nuestro cariño, que tenga un excelente día. 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

Solo 6 minutos nos separan de las 10. Saludos para quienes cumplen años el día de hoy. Le enviamos nuestro cariñoso saludo, la compañía de sus amigos del 95.7 98.1, www.radiocolección.cl, a través de nuestra señal online, acompañados de nuestros amigos de La Fama Multihogar y La Fama 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

Tenemos una temperatura a esta hora que alcanza los 8 o 9 grados en Curacautín. Casi la nada misma. Está bajita la temperatura. Para Malalcahuello y Lonquimay está más baja. 6 grados, todavía no sube. Y con posibilidades de algunos chubascos por la tarde, dice la proyección, viento este, 10 kilómetros la hora. Ráfagas hasta de 26 kilómetros la hora para este día. 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Continuamos disfrutando de esta su mañana de colección en este día lunes 5 de octubre de este año 2026.

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Ya son las 10 de la mañana con 36 minutos. Solo 24 minutos nos separan de las 11 de la mañana. Tenemos una temperatura a esta hora de 8 grados en Lonquimay y Malalcahuello, con viento nor-noreste, 5 kilómetros la hora, ráfagas hasta de 12 kilómetros la hora. Para hoy se esperan cielos con un poco de sol y nubes, y después se cubre bastante, y a eso de las 4 o 5 de la tarde vamos a estar con algunos chubascos, y por la tarde y noche también. Se espera nublado y lluvia más tarde. 12 grados la máxima para hoy en Lonquimay y también Malalcahuello. Mañana martes, periodos de lluvia, 5 y 12 grados con algo de lluvia al anochecer. El miércoles, algo de lluvia más tarde, 4 y 13 grados, variando a parcialmente nublado por la tarde del miércoles. Y el jueves, algunos chubascos en la tarde, 4 y 15 grados. Viernes, 4 y 14, con unos pocos chubascos breves. Se perdió la nieve que había por aquí para la próxima semana. Pero viene harta lluvia, en diferentes intensidades, pero lluvia, dice la información. 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

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Bueno, lamentablemente las informaciones con respecto a la situación del ministro Arauz por el asesinato de carabinero en Quilleco, murió mientras cumplía su deber para proteger a otros. El titular de seguridad pidió respaldar a la institución y darles las herramientas para enfrentar una delincuencia cada vez más violenta. Informaciones de esta jornada. Saludos para nuestras amigas que llevan el nombre de Flor. Hoy día están de onomástico para quienes cumplen años. Un gran abrazo, que sea un día excelente para todos nuestros amigos. Seguimos compartiendo esta su mañana de colección.

Solo 14 minutos nos separan de las 11 de la mañana de este día lunes 5 de octubre. Lamentablemente otro carabinero resultó herido, estaba de franco, fue a echar combustible a una COPEC y se dio cuenta que estaban sustrayendo un vehículo. Él se identifica como carabinero, pero los antisociales le dispararon de inmediato y huyeron. Quedó herido de una extremidad inferior a la altura del tobillo de la pierna izquierda por un disparo. Y se llevaron el auto igual. Terrible. Son algunas de las informaciones que destaca la prensa. Según la OCDE, Chile tiene una cantidad inferior a lo que se necesita en cuanto a lo que son las cantidades de policías por 100.000 habitantes, que son alrededor de 300 policías. Chile posee 230. Y es lo que es menor de Latinoamérica con respecto a lo que es la OCDE. Bueno, ahí también hay unos comentarios que dicen con respecto a que los sueldos de los políticos equivalen a 12 carabineros, de uno solo. Así nomás. Son algunas de las informaciones que destaca la prensa. Seguimos compartiendo esta su mañana de colección. 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

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Seguimos compartiendo la música.

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Seguimos compartiendo esta su mañana de colección.

compartimos este día lunes 5 de octubre de este año 2026. Las florcitas están de onomástico. Para usted que lleva este nombre, le enviamos nuestro cariño, que tenga un excelente día. 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El saludo y la compañía de el 95.7, 98.1, www.radiocolección.cl. Saludos a quienes están a través de nuestra señal online. Seguimos compartiendo esta su mañana de colección en este día en que estamos ya comenzando una nueva semana en este mes de octubre 2026.

Bueno, vamos a revisar los primeros cuatro signos del zodiaco para hoy. Saludos para usted que lleva el nombre de Flor. Hoy día están de onomástico las florcitas, nuestras amigas que llevan este nombre. Así que un saludo para la señora Flor Hernández, que recuerdo, ¿quién más? Ah, y otra amiga que tenemos también que se llama Flor. Así que un gran abrazo para ella que siempre está en la sintonía. Saludos a quienes cumplen años y están de onomástico en este día lunes 5 de octubre de este año 2026. Revisamos los primeros cuatro signos del zodiaco. Nos vamos con Aries en amor. No te desgastes si crees que la intransigencia de la otra persona es definitiva. Tal vez sea tiempo de tomar otro camino. En salud, aproveche la calma y el ritmo de vida o pagará las consecuencias. Dinero, cualquier trabajo extra, aprovéchelo al máximo. Color blanco, número 20. Para Tauro en amor, es importante que inicies el día con una actitud más positiva y que te ayude a encontrar la felicidad definitiva. En salud, debes consultar a un médico por tus molestias. Dinero, debes pensar dos veces en cosas que antes dices antes de meter las patas. Tenga cuidado. Violeta, el color, y número 11. Para Géminis en amor, cuidado con albergar odio en su corazón como consecuencia de una mala experiencia vivida. En salud, busque actividades que le permitan desconectarse de la rutina. Dinero, ninguna mejora será instantánea, pero no dude que esto será así. Color amarillo, número 11. Para Cáncer en amor, no se aproveche del cariño de esa persona, ya que estaría cometiendo un grave error que más adelante, le aseguro, lamentará. En salud, no despilfarre sus energías. Dinero, es el momento de tomar decisiones que realmente le permitan crecer en lo laboral. Color rojo, número 5. Ahí están los cuatro primeros signos del zodiaco para hoy. Seguimos compartiendo esta su mañana de colección. Ya son las 11 con 26 minutos de este día lunes.

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la música estaba ese tema junto a Ricky Martin. Para usted que está junto a nosotros en esta mañana de colección, día lunes 5 de octubre de este año 2026. El saludo y la compañía de sus amigos. Cada día estamos acompañándole en donde quiera que usted se encuentre. Así que ahí un gran abrazo para todos y todas quienes están en la sintonía cada día. Seguimos compartiendo esta su mañana de colección. 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

Bueno, tenemos un poco de nubosidad y un poquito de sol, la nada misma, pero ya por la tarde se vienen chubascos. Se va a mantener esta situación de lluvias durante los próximos días, de diferente intensidad, sí, pero lamentablemente se mantiene esta primavera bastante lluviosa. Vamos a salir de un paraguaso de la primavera al verano con bastante alta temperatura. En el fenómeno del Niño se espera cualquier cosa en todo caso. Hemos tenido de todo el fin de semana, la semana pasada, con granizos, nevadas, truenos, relámpagos. En nuestra zona y en otros lugares también hubo unos granizos, pero del porte de una pelota de tenis, así de grandes, que causaron bastantes estragos. Felizmente por acá no. 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Nos vamos con Leo en amor. Tiene que tener más cuidado con sus acciones, ya que si hace cosas incorrectas tarde o temprano, estas se revertirán en su contra. En salud, no se estrese más de la cuenta. Dinero, si no se esfuerza, difícilmente las cosas aparecerán por arte de magia. Color café número 6. Para Virgo en amor, quédese con quien respete su individualidad y lo valioso de sus sentimientos. En salud, busque la forma de ayudarse para así salir pronto de sus problemas de salud. Dinero, exigir respeto en su trabajo es lo mínimo que puede hacer con sus superiores. Color calipso número 10. Para Libra en amor, reciba con el corazón abierto a las personas sinceras que le entregan afecto y cariño sin realizarle grandes exigencias. En salud, no debe descuidar su alimentación. Dinero, cuando se trate de decisiones de trabajo, debe ser firme y decidido. Color lila número 21. Y para Escorpión en amor, el mundo continuará girando, por lo tanto, sacúdase el polvo y comience a buscar nuevamente el camino a la felicidad. En salud, queme las calorías realizando deporte, además será un complemento para eliminar el estrés. Dinero, tenga cuidado con lo financiero. Color celeste número 3. Ahí estaban los siguientes signos del zodiaco para hoy. Seguimos compartiendo esta su mañana de colección.

En la música estaba Ana Gabriel con ese hermoso tema para usted que está siempre junto a nosotros cada día en el 95.7 para Curacautín, 98.1 en Lonquimay y www.radiocolección.cl para todas nuestras amigas que están en la sintonía. Este tema que canta Alba Leticia.

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Bueno, inusual temporal en pleno mes de octubre, con situaciones también complejas en la capital de nuestro país, Santiago. Se esperan hasta tormentas eléctricas para el próximo miércoles y jueves en Santiago. Está como todo raro por esta situación puntual de el fenómeno del Niño. Así que hay que estar preparados para cualquier cosita cuando uno vaya a salir, o si usted piensa visitar la región metropolitana. La compañía de sus amigos de el 95.7, 98.1, www.radiocolección.cl. 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

Bueno, como le comentaba, hay cuatro regiones bajo alerta meteorológica por esta lluvia de primavera, entre ellas la región metropolitana y la inusual lluvia que en este mes de octubre tiene ahí complicados a muchos sectores, sobre todo en el área de la fruta, con los tremendos granizos, son una situación bastante complicada para lo que es el poder mantener las frutas en los árboles, granizos grandes que pueden provocar destrucción también de lo que es la floración y la fruta. Tenemos la situación de lluvia abundante en lugares que no están muy acostumbrados, como por ejemplo la región metropolitana, que tiene lluvia el día de hoy, mañana martes, el miércoles tormenta, jueves también tormentas y lluvia. Así que están complicados nuestros amigos santiaguinos. Ya son las 12:12, revisamos los cuatro siguientes signos del zodiaco para hoy. Nos vamos con Sagitario. En amor, la mejor forma de evitar un error es pensando las cosas detenidamente. En salud, use los medios necesarios para poder salir adelante y superar los problemas de salud. Dinero, vea bien si ese puesto se encuentra dentro de sus competencias, color azul número 11. Para Capricornio, en amor, lo mejor que puede hacer es disfrutar del cariño que le entregan sus seres cercanos. En salud, cuidado con caídas, evite lesiones en las actividades deportivas. Dinero, evite recurrir a más créditos con el objetivo de financiar esos proyectos, color crema número 9. Para Acuario, en amor, juégatela más si es que quieres encontrar el amor dentro de esta primera quincena. De lo contrario, deberás esperar. En salud, está a punto de caer en una depresión. Viva la vida, disfrute cada momento. Dinero, todo lo que ha planificado le va a funcionar. No se rinda, color azul número 1. Y para Piscis, en amor, deja que tu corazón sea el que tome la decisión, ya que muchas veces la racionalidad no es buena. En salud, más cuidado con las úlceras debido al exceso de estrés. Dinero, las cosas tan fáciles no siempre terminan en algo bueno. Cuidado con tentarte demasiado. Color plomo número 31. Ahí están los últimos cuatro signos del zodiaco para hoy. Seguimos compartiendo esta mañana de colección. Si usted quiere participar de nuestra programación, llámenos al 452-8815-32.

Ya son las 12 con 17 minutos de este día. Saludos a quienes llevan el nombre de Flor. Para usted que cumple años, le enviamos nuestro saludo cordial, que tenga un excelente día. 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

Rocío Dúrcal con ese hermoso tema para usted que está en la sintonía, toda la música bonita que acompaña en el 95.7, 98.1, www.radiocolección.cl. Y eso es lo que se pregunta Marco Antonio Solís y todo, ¿eh? ¿Dónde estará mi primavera?

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7: Ya. Vamos, raro.
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¿Cómo le va? Muy buenas tardes. Saludos para usted que está en la sintonía en este rinconcito mexicano de hoy. La cortina. No tengo que aguantarla nomás. Ya. Estamos saludando a quienes llevan el nombre de Flor en este día lunes 5 de octubre. Saludos para quienes cumplen años también este día. Un gran abrazo para todos nuestros amigos que están en la sintonía. 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Con ellos compartimos este rinconcito mexicano de hoy, al cual le damos la más cordial bienvenida.

Bueno, saludos para todos nuestros amigos que están en la sintonía en este rinconcito mexicano de hoy. Saludos para nuestro amigo Cristian en Santiago. A cuidarse nomás porque también viene lluvia para estos próximos 3 días. Lunes, martes y miércoles en la región metropolitana, incluyendo también algunas tormentas, decían por ahí. 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Saludos al monito también ahí en Santiago.

Ya son las 13:15 de este día lunes, comenzando una nueva jornada. Nuestras amigas que llevan el nombre de Flor están de onomástico. Para todas las florcitas, ahí un gran abrazo, que tengan un excelente comienzo de esta semana, un excelente día. Tenemos 11 grados de temperatura, viento noroeste, 12 kilómetros la hora y 29 kilómetros la hora las ráfagas de viento en Lonquimay. Se espera una máxima de 12 grados, tenemos 11, con cielos nublados y lluvia por la tarde. Maralcahuey igual tiene 11 grados, tiene viento noroeste, 12 kilómetros a la hora, ráfagas hasta de 29, y se espera una máxima de 12 grados con cielos nublados por la tarde y lluvia. Curacautín tiene 13 grados con cielos nublados y viento noroeste, 10 kilómetros a la hora, ráfagas hasta de 26 kilómetros a la hora. Se esperan lluvias para hoy y lloviznas por la tarde. Mañana martes, periodos de lluvia, 8 y 14 grados con algo de lluvia al anochecer. El miércoles, algunos chubascos en la tarde, 6 y 17 grados con nubosidad variable. Y el jueves ya vienen los chubascos, la lluvia. El viernes, sábado, domingo, lunes, martes, posibilidad del día 14 de sol. Nada más. Después no sabemos. Eso es lo que dice la proyección meteorológica para Curacautín los próximos 10 días. Seguimos compartiendo este rinconcito

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Compartimos este su rinconcito mexicano. Solo 23 minutos nos separan de las 2 de la tarde en este día lunes 5 de octubre de este año 2026. Saludos para todos nuestros amigos que están en la sintonía cada día del 95.7 98.1 www.radiocolección.cl. 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

Dentro de las informaciones, amplían detención de presunto asesino del carabinero sargento segundo, que lamentablemente fue acribillado el día de ayer por la noche en una situación de violencia intrafamiliar. Fue lamentablemente atacado con una escopeta, así es que están ahí haciendo todas las investigaciones para ver este tema del presunto asesino en una situación de violencia intrafamiliar, que en donde los carabineros concurren diariamente a los diferentes lugares para ver esta situación, y él lamentablemente fue atacado y quedó herido y falleció posteriormente. Son algunas de las informaciones de este día lamentables que comenzamos también con esta noticia triste de este día, que no es menor la cantidad de víctimas que tenemos en la institución de carabineros. Hay una cantidad de 1.264 carabineros que han fallecido de una u otra forma, resguardando a la ciudadanía y en acto de servicio. Entregó la vida anoche en Quilleco. Son algunas de las noticias tristes que tenemos que comentar también, porque no es solamente un carabinero, es un chileno más que lamentablemente se va cuidando a la ciudadanía. Deja su esposa, una familia, un carabinero con 18 o 19 años de servicio en la institución. Terrible y lamentable esta situación. Esperemos que no vuelva a ocurrir otra situación como esta. Seguimos acompañándoles en este rinconcito mexicano de hoy. Saludos a usted que está en la sintonía a través de la señal online.

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Ya son 8 los minutos que nos separan de las 2 de la tarde. Saludos para todos nuestros amigos que están en la sintonía cada día del 95.7, 98.1,

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Seguimos compartiendo la música de México.

Disfrutamos de su rinconcito mexicano. Saludos para todos nuestros amigos que están cada día en la sintonía del 95.7, 98.1, www.radiocolección.cl. Ahí están a través de nuestra señal online. Saludos para usted que está disfrutando de su almuerzo. Algunos todavía no han almorzado. Bueno, le enviamos nuestro cariño, la compañía y, por supuesto, estamos compartiendo estas rancheras, música tropical ranchera y música de México en este su rinconcito mexicano de hoy.

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0: Bueno, le damos las gracias por la sintonía de este día lunes 5 de octubre. 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Con ellos compartimos este rinconcito mexicano de hoy. Que tengan un lindo día las florcitas y si Dios quiere nos encontramos mañana en otro rinconcito mexicano. Que tengan muy buenas tardes, muchas gracias por la sintonía.
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Hola, ¿qué tal? ¿Cómo están, amigos? Mucho gusto de saludarles a esta hora de la tarde, ya comenzando una nueva edición de La Mejor Tarde de Chile, con los éxitos, con la música, con lo que nos reúne a diario en la semana desde una muy buena radio como es Colección. Señoras y señores, nos vas a encontrar en www.radiocolección.cl, como en www.radiocolección.cl y como en www.radiocolección.cl. Te niegue decirlo tres veces, Charlie. No, si tenía que decirlo tres veces. Y también en... ¿cómo se llama? Eso, Guracautín 95.7 y 98.1. Ahí es cuando a uno se le pegan los chicleres. Amigos míos, tempranito en la semana ya se nos empiezan a pegar los chicleres. Eso significa que tenemos mucho para decirles, mucho también para contarles. Así es que vamos allá, vamos a las canciones, vamos a los éxitos como portada musical de este programa, señoras y señores. Con mucha alegría siempre, aquí en Torra.

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Hacemos que la tarde sea maravillosa, sea muy positiva y que quede algo de lo que son las informaciones y las notas de interés que tanto nos sirven, mis queridos amigos, amigas. ¿Hay más canciones? Vamos con canciones, Charlie.

Bueno, y entre canción y canción de la radio es propicio, señoras y señores, contarles lo que es el pronóstico del tiempo. El pronóstico del tiempo ha estado bastante esquivo. Seguimos con el tema, la tonterita esta de la lluvia, Dios mío. Yo creo que hay mucha gente que ya está cansadita de la lluvia. Claro, porque estamos en octubre, pues. Estamos en primavera, estamos cuando tenemos que tener un sol rico sobre nuestras cabecitas. Disfrutar de la época, del clima, obvio, de la primavera y más de este mes maravilloso, que es uno de los mejores del año, creo yo, octubre. De aquí para adelante tendría que estar un sol radiante, maravilloso, planificado ahí los fines de semana, pero bueno, no obstante, considerando, tenemos que decirles que tenemos lluvia hasta el día jueves, según el pronóstico del tiempo. El día viernes por ahí se ve algo, un tímido carita de gallo, un tímido rayito de sol, solcito que tal vez podría estar alumbrando nuestras cabezas. Positivamente cantamos a esta hora, señoras y señores. Dice que tú, quita la lluvia y trae el sol.

quita las alergias. ¡Oh! ¡Dios mío! Oye, el día domingo también se presenta ahí con... Tal vez Dios nos escuche. Un poquito de sol. Con una máxima de 16 grados. Sí, 16 grados es como rico, po. El próximo lunes tenemos lluvia nuevamente y ahí se corta lo que es el pronóstico del tiempo porque está bastante variado. Hay que entender que estamos con esto que es el niño Godzilla. Y este niño no se va a ir, no se quiere ir. Le gustó esta zona, le gustó quedarse a vivir acá. Más nosotros no queremos que se quede y cantamos otro poquito. Ya ves, queridos amigos, vamos a ir con más canciones aquí en Tu Radio Colección. Ya hemos revisado lo que es el pronóstico del tiempo y seguimos con otras cositas más. Sí, para todos ustedes que están en la gran sintonía de Tu Radio.

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Bueno, dicho esto, señoras y señores, seguimos con más canciones aquí en tu tremenda radio colectiva.

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Oye, ¿cómo están las alergias, chiquillos? ¿Bien? ¿Bien cuidaditas? Ay, cada día mejor las alergias. Estudio revela qué efectos tiene el café en tu intestino y cerebro. Mira qué rico. Nosotros hablamos mucho del café. Una investigación analizó cómo el consumo habitual de esta bebida puede modificar la microbiota intestinal y relacionarse con cambios en el estado de ánimo, el estrés y algunas funciones cognitivas que tienen que ver con el cognito. A ver, vamos aquí. Una nueva investigación analizado cómo su consumo puede modificar la microbiota intestinal y a través del eje intestino-cerebro influir también en el estado de ánimo, mira, el estrés y algunas funciones cognitivas. El café es bien bueno. Claro, pero el verdadero café sí, po. Para investigar estos efectos, los científicos estudiaron a 62 personas, 31 consumidores habituales de café y 31 que no lo consumían. Quienes pertenecían al primer grupo tomaban regularmente entre 3 y 5 tazas de café al día. Los participantes que consumían café dejaron de beberlo durante 2 semanas. Durante ese periodo se realizaron evaluaciones, eso sí, psicológicas, y se analizaron muestras de heces y orina. Ya, pero si es lo que tienen que hacer, pues son investigadores, son médicos, pues Charlie, ¿por qué me pones esa cara? La abstinencia se relacionó con cambios significativos en los metabolitos y producidos por la microbiota intestinal. En comparación con las personas que no consumían café, mira, Q. Bueno, pero resumiendo un poco el tema, los investigadores observaron un aumento de bacterias como Escherichia, si los conocemos, po, y Cryptobacterium curtum entre los consumidores de café, tanto con y sin cafeína. Ya, pero lo sumamos, pues. Las diferencias de la cafeína. Ambos grupos reportaron menores niveles de estrés percibido, depresión e impulsividad. Ahí está. Esto sugiere que algunos de los efectos sobre el estado de ánimo no dependerían exclusivamente de la cafeína. Mira, está bien. Claro, obviamente que el café con la cafeína te hace subir, te hace tener más energía positiva, sí, de todas maneras. Y eso hace también que el café haga bien a nuestro sistema inmunológico y también de que no tengamos cortisol y que la dopamina fluya como el agua entre las montañas. Ya. El café, para rematar, es más que cafeína, es un factor dietético complejo que interactúa con nuestra microbiota intestinal, nuestro metabolismo e incluso nuestro bienestar emocional. ¿Viste? ¿Viste? Ya. Mis queridos amigos, vamos a seguir con más música, con éxitos y con todo esto que a ustedes les encanta. También estar ahí presentes con lo que es la Radio Colección en www.radiocolección.cl y nuestras antenas, que son 95.7 Curacautín, 98.1 en la ciudad de Lonquimay. Ya queridísimos, vamos con canciones.

Buena onda siempre aquí en tu radio colección, mis queridos amigos. Siempre buena onda para ti. Para ti y para ti. Para ustedes. Para ustedes y para ustedes. Oye, y contarles que estamos junto a Sánchez Aedo, las canciones hermosas de Sánchez Aedo, Tú no tienes corazón, ¿verdad? Es el tema que estamos programando para ustedes aquí en la Radio Colección y que está de fama también en las plataformas digitales. Sánchez Aedo. Música en estéreo, música para ustedes, música con noticias, con notas, música con lluvia, con invierno, pero siempre que sea desde la Radio Colección. Es la mejor tarde de Chile. Soy Carlos Arias y muchas gracias.

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7: Ya. Vamos, raro.
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7: tengo que contarte. Mira, esto podríamos haberlo leído en el momento en que estábamos con el tema del café, ¿eh? 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

Queridísimos amigos que están en la sintonía de la radio, oye, yo creo que vamos a seguir hablando de los efectos del café y todas esas cositas, ¿les parece? Porque, mira, aquí tengo otro datito más, y otra notita más de acerca del café. Los fanáticos del café están, pero contentísimos por ello, hombre. Por ejemplo, esto lo destaca el mostrador. Cinco claves para preparar en casa una taza como de cafetería. A ver. Bueno, el día del café ya se celebró. Claro, el 1 de octubre. Fíjense que cada 4 adultos en Chile consumen al menos una vez por semana. Expertos entregan 5 claves para mejorar. Ya ves cuáles son los expertos. Quiero saber quiénes son los expertos. Quiero saber. A ver, una misma taza de café puede tener resultados muy distintos, dependiendo de cómo se prepare, el tipo de grano, su nivel de tueste, la molienda, la temperatura del agua y el tiempo de extracción son algunas de las variedades que pueden marcar la diferencia entre una bebida más aromática y otra excesivamente ácida o amarga. Mira, estos son tips para que ustedes los vean. En el marco del pasado Día Internacional del Café, que se celebró este, claro, 1 de octubre, Miguel Coa, de Café Llanquihue, entregó 5 recomendaciones para quienes buscan conseguir en casa un resultado más cercano a la de una cafetería. A ver. El calor extremo se intensifica en Sudamérica. Chile enfrenta... Oh, no, pues esas son otras noticias, pues, hombre. ¿Qué estás leyendo? ¿Te cambiaste de lente, hombre? Por Dios, ¿qué pasó? Ahora sí. El café forma parte de la rutina, ya. Elegir el grano según el sabor que buscas. Los granos de Brasil. El tueste también. Por eso, ya. La molienda cambia el resultado de la reunión, ya. La temperatura del agua también. A ver, entre 90 y 96 grados. Ahí está, ahí ya estamos dando aportes. ¿Por qué el café puede quedar demasiado ácido? Granos de perfiles más achocolatados, ya, perfecto. ¿Cómo? ¿Pero por qué hacen tan largas estas cosas? De ese voy a tener que meter todo esto al chat, a la IA, para que me lo resuma. Tecnología, pero ¿cómo? Es que yo quería saber. Mira, pues terminó. Claro. Es que supuestamente iban a enseñar cómo hacer esos cafés de cafetería, Bogallo. A ver, hoy las personas tienen mayor acceso a distintos granos, orígenes y formas de preparar café, y eso también ha despertado curiosidad por enterar. Mira, vamos a ir como caballo derecho, 0 puntos en esta ida, porque imagínate, hombre, no entregamos ni un pesque, ni un brillo. Y sale una foto muy linda ahí de un café con una rosita y esa cosa. Yo pensé que iban a enseñar cómo hacerlo, pero no es posible. No va a resultar. Ya, gracias. Oye, señoras y señores, seguimos con más música aquí en tu Radio Colección. Y, por supuesto, junto a nuestros queridísimos amigos ahí de Sánchez Aedo, con sus canciones preciosas, Tú No Tienes Corazón, otra canción más que debutó con nosotros, Para No Pensar En Ti. También ahora con la canción que se llama Si Te Vas, canciones lindas, aquí en tu Radio Colección, para nuestros queridísimos amigos que están en la grata y sana compañía. Vamos con Si Te Vas en Colección. Sánchez Aedo.

La música con los chicos de Sánchez Aedo aquí en tu radio colección. Si te vas, se llama esto. Estás en colección, estás con la música, estás con la compañía, estás con el programa que se llama La Mejor Tarde de Chile.

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Vamos con los éxitos, vamos con las noticias, con las notitas que hoy día han estado un poquito enredadas, ¿eh? Porque son muy largas, pues. Entonces uno quiere tratar de resumir las y igual no se puede. Trabajar adaptándose constantemente al a burnout neurodivergente y sus efectos en la salud mental. ¿Qué es esto? El burnout neurodivergente es un desgaste que va más allá del estrés laboral y puede impactar la salud mental y el desempeño en el trabajo. Mira, esto está como más corto y aprendible. Aprendible. Aprendible se dice. La tecnología que está cambiando la forma en que pagamos. Sí, ah, increíble. Cada vez existen más formas de pagar. Pero mientras las tarjetas avanzan hacia billeteras digitales y depósitos conectados, otra transformación ocurre en paralelo. ¿De cuál es la transformación, Fo? Bidi bim bim. Ya papá. El cambio parece pequeño desde el punto de vista del consumidor. Acercar, esperar un sonido y continuar. Pero detrás de esos pocos segundos existe una cadena tecnológica que involucra dispositivos, redes, bancos, autentificación, sistemas antifraude y además credenciales digitales. La infraestructura que desaparece de la vida. Bueno, en otros lugares también ya se está deponiendo. Pero se dejó de lado ese coso que se quería poner en un dedo. Y con eso iba a hacer realidad todas las funciones, todas. Claro, por eso tuvo mucho más auge el teléfono, les cuento un poquito. Claro, con esto salió toda esta cosa de pagar con el teléfono. Meter las tarjetas básicamente en un teléfono. Pagar con el teléfono. Oye, increíble todo lo que está sucediendo. Me podrán decir viejo, me podrán decir nocturno de la vida, pero cuento que hasta este momento, no, si no es que yo no maneje la tecnología, pero sí preciso. De, por ejemplo, tener en la mano lo que estoy comprando. Y pagar por lo que estoy comprando. O sea, yo creo que es una cosa de costumbre, nada más que eso. Claro, dejar un poquito de lado esos temas de las lucas, los miles, los 20.000, los 10.000, los 5.000. Y arriesgarse también pues, con todo este tipo de cosas, este crecimiento tecnológico que tenemos. Aunque muchos yo creo que encuentran la razón, pero yo encuentro lindo andar con lucas en las carteras, exacto. Aunque es lo mismo que andes con las tarjetas digitales, pero por supuesto. Pero encuentro que es bonito andar con lucas en la billetera, en el bolsillo. Bueno, monedas no uso porque las monedas obviamente las regalo porque me rompen los bolsillos, obviamente. Pero sí con billetes, sí, ando con mucho. Bueno. Ya, Charlie, ¿por qué me pichangueis la cosa? Me cambiaste la cortina. Estaba empezando a mentir, hombre, por Dios. Oye, queridísimos amigos, la idea es que lo pasemos lindo, lo pasemos rico durante lo que es esta tarde. Y que hablemos cosas y sin miedo, esa es la cosa. Claro, que se miente, sí, se miente, miente, Pinocho miente. Es un chiste, no se puede contar. 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Ya chiquillos, vamos con más música, más éxitos, mientras buscamos más cositas que contarles aquí en tu Radio Colección, en la mejor tarde de Chile, que también nos entrega esto que es el acercamiento a las notas de interés, a las noticias que sean livianitas, para que tanto meterle cosa tan así como fuerte, política y esa cosa que yo creo que nadie ya quiere nada con la política. Pero bueno, mis queridos amigos, más de alguna cosita y vamos a seguir con ello. Ya, vamos con canciones en tu Radio Colección. Hace frío.

Oye, esto también está muy bueno y se lo voy a comentar. 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Oye, atención porque cada vez son más los temas estos del ACV. El tiempo es vital cuando se trata del tratamiento del ACV. Cuando antes recibas una persona atención médica, mayores serán las posibilidades de reducir la discapacidad. Claro, porque uno queda discapacitado a largo plazo y mejorar la recuperación, afirma la neuróloga de la clínica Mayo, Florida, Josephine Juan ACV. Oye, los síntomas, para tenerlos claros. Los síntomas del ACV suelen aparecer de forma repentina y pueden incluir caída de un lado de la carita, debilidad de un brazo o una pierna, el habla así como arrastrada, dificultad para hablar o comprender el lenguaje, problemas de visión, mareo o pérdida del equilibrio. Recuerda estas señales de alerta, amigo, amiga. Equilibrio. Aparición repentina de pérdida del equilibrio o de la coordinación. Los ojos. Problemas repentinos de visión o pérdida de visión en uno de ambos ojos. Caída de un lado de la cara. Un lado de la cara parece asimétrico o está entumecido. También debilidad en un brazo. Debilidad o entumecimiento repentino de un brazo. Dificultad del habla. Dificultad para hablar o comprender el habla también. Tiempo de atención médica inmediata es fundamental. La atención médica inmediata es fundamental, mis queridísimos amigos. Y ojo, ojo, ojo. Y esto obviamente no le está dando solamente a los hombres, sino que también a ellas. Así es que a tener mucho cuidado con estas cosas, mis queridos amigos, a ponerle mucha atención a los estados anímicos de cada uno de nosotros. El autocuidado también tiene que ser primordial para que no nos afecten este tipo de cositas. Oye, chiquillos lindos, vamos con más canciones aquí en tu radio colección.

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vida maravillosamente. Y también para quienes tienen algún tipo de apremio por ahí, amigos míos, ustedes tienen que saber que Dios aprieta pero no castiga. No, no es así. Dios castiga pero no aprieta. No, no, tampoco es así. Mi abuelita se la sabía, pero no le puedo preguntar. Mi mami también lo sabía, pero tampoco le puedo preguntar. A ver, aprieta pero no mata. Bueno, algo así, si estamos para recordarles a ustedes también cosas. O sea, yo sé, pero estoy diciéndolo de esta forma para que ustedes me corrijan desde su casa y yo les escucho. Bueno, esa es la idea, queridísimos amigos. La idea es que estemos bien, estemos contentos, estemos felices de un nuevo día, aunque esté nublado, aunque esté lloviendo, aunque, bueno, lamentablemente no se están dando las cosas como uno precisa o quiere. De alguna forma, uno tiene que hacer que lleguen y sean posible de la mejor forma posible. ¿Y cómo es? Bueno, gestionando, claro. También ustedes tienen que estar siempre ahí. De buena forma, haciendo parte importante, haciendo la gestión, claro, para que esto pueda funcionar. Y se van a dar cuenta que tocando las puertas necesarias, aunque las cierren mil veces, ustedes las tocan 2000, 3000 y 5000 y van a ver que se van a abrir hasta conseguir lo que necesitas en la vida o en ese proceso que estás viviendo, amigo o amiga. Sí, dale, dale. Tira para arriba, como dice Miguel Mateos y el grupo SAS. Oye, otra cosa bien importante es que, bueno, todos nuestros queridísimos amigos que se encuentran en los sectores rurales, que están más alejaditos de lo que es el centro neurálgico del comercio en 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ciudades los días lunes, por ejemplo, y también los días viernes, porque se preparan para el fin de semana en materia y en relación a lo que necesitan, obviamente, para surtir sus despensas. 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Música para ustedes que están en la sintonía de esta Tu Radio Colección.

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Bueno, dicho esto, señoras y señores, seguimos con más canciones aquí en tu tremenda radio colección.

Veamos, recordemos el pronóstico del tiempo, queridísimos amigos, para esta semana. Lunes, hoy día, tuvimos una máxima de 12 grados, ¿eh? Una mínima de 6. Mañana martes, 11 grados y 7 grados también. Miércoles tendremos 13 grados, señoras y señores, y una mínima de 7. Con lluvia. El día jueves, güey, 16 grados. ¿Qué es lo que está pasando con el sol, güey? Una mínima de 7 grados. El día viernes vamos a estar chidos porque se espera una máxima de 14 grados. Una mínima de 6, claro. El día sábado, pero por supuesto, más chido y contentillo, sí. Porque me salió como entre mexicano y boliviano. Una máxima de 17 y una mínima de 6 grados, señoras y señores. El domingo, todos felices y contentos buscando digüeñes porque tenemos 16 como máxima y una mínima de 8 grados. Bueno, el lunes otra vez volvemos a lo mismo y vamos a tener lluvia. Tus besos fríos como la lluvia. Ya. Y con esto, con esta repasadita que le hemos estado al pronóstico del tiempo, que no ha sido muy, muy, muy contentilla para la gente que está esperando esos soles maravillosos de primavera. Bueno, vamos a otra cancioncita, ¿ok? Somos tu radio, Felicidad.

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Oye, como que a todo el mundo nos ha tomado y tocado muy fuerte, nos ha impactado muchísimo lo que es este niño Godzilla, con sus lluvias, vientos y cosas que nunca se habían visto, Dios mío, durante todas estas temporadas. Y durante todos estos años, hombre, por Dios. Señora, por Dios. Y además, todos estos catarros, po, catarros con alergia, estos revueltijos emocionales que uno tiene también, po, y que dan lugar a que uno se exponga un poquito más psicológicamente a todos estos cambios de temperatura, de lluvia, en fin, cosas que de pronto por ahí lo entendemos, señora, señor, que no ha podido ser por el mal tiempo. Entonces eso reporta un retraso tal vez en algún tipo de proyectito que usted pueda tener y que haya estado realizando y que por cosas del tiempo, del clima específicamente, no ha podido concretarlo. Pero bueno, tengamos un poco de paciencia, esperemos que San Isidro quite la lluvia y traiga el sol, señoras y señores. Recuerden que Diosito aprieta, pero no vamos a seguir con la misma. No me acuerdo del dicho ese. Bueno, alguien que me diga, por favor. Gracias. El WhatsApp es el +569 94 51 65 22. +569 94 51 65 22. Ese es. Yao. Vamos con más canciones en tu radio colección.

Eso es. La recesión sexual de los veinteañeros. Ay. ¿Qué es esto? Ah, ya. Hola. Espero que estés muy bien y con ganas de leer. ¿Dónde va la grasa una vez que se acumula en las partes clave de nuestro cuerpo? Oye, qué increíble que a los 20 años ya los chicos estén gorditos. En realidad, bueno, son los alimentos que se están consumiendo, si no hay otra cosa. Más allá de la cintura en los hombres y las caderas de las mujeres, una vez que se desborda, invade los órganos y se transforma en grasa ectópica. Una muy difícil de eliminar, ojo, y muy peligrosa para nuestra salud. En especial cuando invade el corazón. ¿Ven? El 29 de septiembre se conmemoró el Día Mundial del Corazón y por ello te dejo este tema y otros para cuidarnos. Debes saber que el tiempo es vital cuando se trata de una CV. Eso lo hemos visto hace poquito rato atrás, lo estuvimos viendo. Pam, pam, pam, pam. Por ejemplo, la IA en la salud de los investigadores de la Universidad de Lausana se hicieron la siguiente pregunta: ¿cuántos años tiene la retina de una persona? Y utilizando un modelo de inteligencia artificial, descubrieron una brecha entre la edad retiniana y la edad cronológica. Pucha, ahí me dejaron pillo. Entre otras conclusiones, determinaron que en los hombres una retina más vieja está asociada con el síndrome metabólico, que incluye presión arterial alta, diabetes, colesterol muy alto y sobrepeso. En las mujeres, el envejecimiento retiniano está más relacionado con los factores vasculares como mayor riesgo de trombosis. Qué increíble, ¿eh? Qué increíble la mente humana. Se deja llevar por los gustos, se deja llevar por los pecados capitales, la gula en este caso, y no hace caso de los órganos que de pronto te dicen: oye, ten cuidado, no me eches tanta basura porque vas a engordar, me vas a hacer mal, sobre todo el hígado. Que es el hígado, es el cerebro, es el más capo, uno de los más capos de órganos que tenemos en nuestro cuerpo, ¿sabían ustedes? El hígado procesa la positividad, genera todo tipo de situaciones, de... Oye, pero es que lean lo que significa el hígado en nuestros cuerpos. Tiene muchísimas, muchísimas, pero muchísimas formas para arreglar nuestro metabolismo. Se me están yendo las palabras. No, es un superhero, es un superhéroe al momento de defender el cuerpo, el hígado. Así es que yo lo que creo es que hay que tratar de bajarle un poquito al tema de comer tanta grasa, comer tanta cosa que a uno le encanta. Sí, son tonteritas que uno va pasando por ahí en algún carrito de McDonald's o un carrito de o un food truck y se tienta con más de alguna cosita. Claro, y eso después a la postre, generalmente los cabros nuevos, las chiquillas nuevas, empiezan, claro, a decir: oh, creo que estoy engordando un poquito. Claro. Y eso es porque no nos cuidamos y no... De pronto ahí sabemos cerrar la boca. Es que la comida es rica, sí, también es cierto. Entonces uno, bueno, se tienta, pues. Ese es el tema. Así que bueno, queridísimos amigos, basta de esto porque vamos a canciones en tu radio colección.

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0: Queridísimos amigos, hemos hablado, hemos contado cositas, hemos estado con canciones, con éxitos aquí en tu radio colección. Y es de esperar de que les haya gustado. Exacto. Y todo esto, obviamente, sigue en la semana de lunes a sábado con compañía, con éxitos y como lo que les estoy comentando. Señoras y señores, un abrazo muy grande. Soy Carlos Arias y muchas, pero muchas gracias por haber estado ahí. Chao, chao.
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3: Ya. Vamos, cerraron.
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0: Bueno, y así hemos estado recorriendo estos grandes éxitos de ayer. Las canciones inolvidables. 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